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3: 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En Más Network Carabobo 92.7 FM, son las 8 y 2 minutos. En Más Network Carabobo 92.7 FM, son las 8 y 2 minutos.
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0: Bueno, hermanos, feliz domingo. Vamos juntos a celebrar esta Eucaristía, a colocar delante de Dios nuestro corazón, todas nuestras intenciones. Comenzamos en el nombre del Padre, del Hijo y del Espíritu Santo.
1: Amén.
0: Que la paz de Dios esté con todos ustedes.
1: Y con tu espíritu.
0: Queridos hermanos, encontrarnos con el Señor, vamos a reconocer delante de Él nuestras culpas, nuestros pecados. Yo confieso ante Dios Todopoderoso y ante ustedes, hermanos, que he pecado mucho de pensamiento, palabra, obra y omisión. Por mi gran culpa. Por eso ruego a Santa María, siempre Virgen, a los ángeles, a los santos y a ustedes, hermanos, que intercedan por mí ante Dios nuestro Señor. El Señor Todopoderoso tenga misericordia de nosotros, perdone nuestros pecados y nos lleve a la vida eterna.
1: Amén.

0: Gloria a Dios en el cielo y en la tierra, paz a los hombres que ama al Señor. Por tu inmensa gloria te alabamos, te bendecimos, te adoramos, te glorificamos. Te damos gracias, Señor Dios Rey Celestial, Dios Padre Todopoderoso, Señor Hijo Único Jesucristo, Señor Dios Cordero de Dios, Hijo del Padre. Tú que quitas el pecado del mundo, ten piedad de nosotros. Tú que quitas el pecado del mundo, atiende a nuestras súplicas. Tú que estás sentado a la derecha del Padre, ten piedad de nosotros, porque solo tú eres santo, solo tú, Señor, solo tú, Altísimo Jesucristo, con el Espíritu Santo, en la gloria de Dios Padre. Amén.
1: Oremos. Oh Dios, que une los corazones de tus fieles en un mismo deseo, concede a tu pueblo amar lo que prescribe y esperar lo que prometes, para que en medio de las vicisitudes del mundo nuestros ánimos se afiancen allí donde están los gozos verdaderos. Por Jesucristo nuestro Señor.
2: Amén.
1: Queridos hermanos, vamos a escuchar con atención la palabra de Dios.
3: Lectura del libro del profeta Isaías. Esto dice el Señor a Sebna, mayordomo de palacio: te echaré de tu puesto y te destituiré de tu cargo. Aquel mismo día llamaré a mi siervo, a Eliacín, el hijo de Elcías. Le vestiré tu túnica, le ceñiré tu banda y le traspasaré tus poderes. Será un padre para los habitantes de Jerusalén y para la casa de Judá. Pondré la llave del palacio de David sobre su hombro. Lo que él abra, nadie lo cerrará. Lo que él cierre, nadie lo abrirá. Lo fijaré como un clavo en un muro firme, y será un trono de gloria para la casa de su padre. Palabra de Dios.
2: Te alabamos, Señor.
3: Señor, tu amor perdura eternamente.
2: Señor, tu amor perdura eternamente.
3: De todo corazón te damos gracias, Señor, porque escuchaste nuestros ruegos. Te cantaremos delante de tus ángeles, te adoraremos en tu templo.
2: Señor, tu amor perdura eternamente.
3: Señor, te damos gracias por tu lealtad y por tu amor. Siempre que te invocamos, nos oíste y nos llenaste de valor.
2: Señor, tu amor perdura eternamente.
3: Se complace el Señor en los humildes y rechaza al ingreído. Señor, tu amor perdura eternamente. Obra tuya soy, no me abandones.
2: Señor, tu amor perdura eternamente.
4: Lectura de la carta del apóstol San Pablo a los Romanos. Qué inmensa y rica es la sabiduría y la ciencia de Dios. Qué impenetrables son sus designios e incomprensibles sus caminos. ¿Quién ha conocido jamás el pensamiento del Señor, o ha llegado a ser su consejero? ¿Quién ha podido darle algo primero para que Dios se lo tenga que pagar? En efecto, todo proviene de Dios, todo ha sido hecho por Él y todo está orientado hacia Él. A Él la gloria por los siglos de los siglos. Amén. Palabra de Dios.
2: Te alabamos, Señor.

0: Hermanos, el Señor esté con ustedes.
1: Y con tu espíritu.
0: Lectura del Santo Evangelio según San Mateo.
1: Gloria a ti, Señor.
0: En aquel tiempo, cuando llegó Jesús a la región de Cesarea de Filipo, hizo esta pregunta a sus discípulos: ¿quién dice la gente que es el Hijo del Hombre? Ellos le respondieron: unos dicen que Juan el Bautista, otros dicen que eres Elías, otros que Jeremías o alguno de los profetas. Luego le preguntó: ¿y ustedes, quién dice que soy yo? Simón Pedro tomó la palabra y les dijo: tú eres el Mesías, el Hijo de Dios vivo. Jesús entonces le dijo: dichoso tú, Simón, hijo de Juan, porque esto te lo ha revelado ningún hombre, sino mi Padre que está en el cielo. Y yo te digo, tú eres Pedro, y sobre esta piedra edificaré mi iglesia. Los poderes del infierno no prevalecerán sobre ella. Yo te daré las llaves del reino de los cielos, y todo lo que ates en la tierra quedará atado en el cielo, y todo lo que desates en la tierra quedará desatado en el cielo. Y les ordenó a sus discípulos que no dijeran a nadie en que él era el Mesías. Palabra del Señor.
1: Gloria a ti, Señor Jesús.
0: Qué abismo de riqueza y sabiduría, de conocimiento el de Dios. Qué insondables son sus decisiones, inalterables sus caminos. Quise repetir esa primera parte de la segunda lectura de Pablo a los Romanos. El abismo de la riqueza de sabiduría de Dios y de conocimiento. En su riqueza de amor y de sabiduría, en primer lugar, Dios nos ha creado a cada uno de nosotros. Qué bueno, pues, compartir esta vida, poder llegar y compartir la palabra y disfrutar la sabiduría de Dios que nos ha regalado la oportunidad de vivir. Y en esa misma sabiduría de Dios, en sus decisiones, a cada uno de nosotros, a cada uno de modo personal, pues individual, nos ha regalado, nos ha enriquecido, va a decir Pablo en la carta de los Romanos, con virtudes, con dones, con su misericordia, precisamente. Y en esa sabiduría nos ha dado funciones, tareas. Y es lo que vamos a ver a lo largo de todas las lecturas de este domingo. El domingo pasado hablábamos de la justicia, la importancia del valor de la justicia. Y es un Dios que es pedagogo, un Dios que nos enseña. Y en este domingo nos invita a reflexionar sobre nuestras funciones, nuestras tareas, nuestras responsabilidades. Son palabras interesantes que pueden resonar en nuestro corazón. Yo comenzaría por pensar que a veces nosotros en nuestro día a día no evaluamos nuestras responsabilidades, no evaluamos o no tenemos que nos evalúe, o si tenemos, a veces cuestionamos, pero nos cuesta mucho tal vez ver nuestras responsabilidades desde la vida, desde el hogar, desde la sociedad, desde el reino de los cielos. Todos tenemos unos dones preciosos que Dios nos ha dado y que allí nos ha colocado el Señor con esos dones en diversas responsabilidades: ser hijo, ser padre, ser madre, tener un oficio, una tarea, un trabajo, un empleo, servir en la iglesia, una tarea dentro del reino de Dios. Y en todo ello, pues, el Señor nos invita hoy a que primero experimentemos en nuestro corazón, por supuesto, que eso viene de la riqueza de Dios, de su amor, lo que nos ha dado, nos ha encomendado Él, lo que nos ha puesto en nuestro camino, viene de Dios. Siempre pienso que cuando uno ve las cosas que uno hace en el día a día, en la tarea diaria, las ve como castigo o no la ve desde Dios, por supuesto se van a hacer más pesadas. Cuando no entendemos que las responsabilidades, las tareas que tenemos en nuestro día a día, en todos los ámbitos de nuestra vida, vienen de Dios y que Dios también las permite, cuando no las miramos desde allí, se hacen sumamente pesadas. Ejemplo, cuando un papá, una mamá, o en tu trabajo, o en la iglesia, hago las cosas sin comprender lo que Dios está mirando y cómo Dios mira nuestras tareas, y lo hago también mirando desde el corazón de Jesús, no lo podemos comprender. Y es precisamente donde es importante la evaluación de nuestras responsabilidades. Pablo, pues en la carta a los Romanos, dice: es un don inagotable, porque por Dios existe todo y para Él es la gloria. Dice Pablo, se admira, y es muy bonito en la segunda lectura, de que dice: oye, Dios nos ha dado tanto. Y por ahí comienza la evaluación. Si la semana pasada hablábamos de la justicia, ¿cuánto te ha dado Dios a ti y a mí? ¿Cuánto nos ha dado Dios? Dice Pablo, se hace una pregunta en la carta a los Romanos: Dios en su riqueza, ¿quién le ha dado primero para que Él devuelva tanta bendición? O sea, ¿por qué Dios es tan generoso conmigo? Yo quisiera invitarte a esa primera reflexión en una evaluación de tu vida y de mi vida. Y ¿cuántas cosas me ha dado Dios? Por ahí comienzo, o sea, no ver las cosas como cargas, no ver la vida como un problema, sino ver toda la, colocar en la balanza de la justicia desde el amor, ¿cuántas bendiciones me ha dado Dios? ¿Y acaso yo le hice algo a Dios o le di algo a Él para que Él me diera tanta bendición? Es la pregunta que se hace Pablo. Pregúntale a que tienes a tu lado: ¿qué le has dado tú a Dios para que Él te dé tanto a ti? ¿O será que nos ves tanto? Porque algunos dirán: no, padre, mi Dios no me ha dado nada. A veces puede pasar. Dios no me ha dado a mí nada, Dios se olvidó de mí. Porque desenfocamos, vemos muchas veces, no vemos la vida, las cosas desde esa óptica del amor de Dios. ¿Cuánto me has dado Dios y yo te he dado? ¿Cuánto me has dado tú a mí? Pablo dice: ¿quién le ha dado primero a Dios para que Él devuelva? Porque bueno, por supuesto, Pablo, en su filosofía judía, nadie da nada por nada. O sea, nadie regala nada por nada. Pero Pablo quiere resaltar en esa carta a los Romanos, explicando a la comunidad: oye, Dios en su generosidad te ha dado la vida, te ha dado tus manos, tus pies, tus talentos, tus recursos materiales, personales, tantas bendiciones nos ha dado. Y una evaluación de la vida, decir: Señor, me has dado tanto, pues eso, ese tanto, cuánto también lo pongo en obra, ¿no? Luego, por supuesto, la primera lectura es muy, muy dura, porque habla del cambio. Cuando uno no valora, tal vez en nuestra propia vida, no en los demás, no por los demás, sino en mí mismo, no valoro lo que Dios me ha dado, dice el Señor a un mayordomo de palacio, a un encargado: recuerda que tú eres el administrador de tu vida. Dile que tienes a tu lado: tú eres el administrador de tu vida. Un mayordomo es el que administra la casa, las cosas de la casa. Te dice: te echaré de tu puesto, te quitaré de tu cargo y llamaré a otro siervo, a Eliaquim, hijo de Ezequiel. Él se vestirá tu turno. Y hace una comparación. La primera lectura es dura, un poco, porque nos invita entonces: te he dado tantas bendiciones, te he puesto a cargo de una tarea, de una misión en tu casa, en tu hogar, en la sociedad, en la familia. Te he enriquecido con dones y carismas para hacerlo. Porque si Dios te ha dado un hijo, es porque puede ser papá. No estoy diciendo con esto que los que no tienen hijos no pueden ser papás, hay temas del organismo, de cosas. Pero si Dios te ha dado una tarea, dile al que tienes a tu lado: es porque puedes hacerlo. Es porque puedes hacerlo. O nos olvidamos, el domingo pasado decía el Señor que los dones y las llamadas de Dios son irrevocables. Si Él nos ha dado una tarea, ahora somos nosotros. Por eso es un segundo paso de la evaluación. Por supuesto, agradecer a Dios su riqueza, y un segundo paso ya va. estoy haciendo las cosas bien, es dedicar mi corazón, ser buen papá, buen jefe, buen obrero. Lo estoy haciendo, soy un buen trabajador, soy buen ciudadano, no como cualquiera. Dile que tiene a tu lado, malos ciudadanos hay bastante. Soy buen gobernante, si eres un gobernante, lo estás haciendo bien, realmente. Si tienes una tarea en la iglesia, tocas un instrumento, sirves en algo, lo estoy haciendo bien. Veo desde lo que Dios me ha colocado, como un don que Dios ha colocado en mi camino. Y esto se reafirma con el Evangelio, es el tercer paso. El Evangelio, que Jesús comienza a consultar a los apóstoles. ¿Quién dice la gente que soy? Jesús hace una evaluación a los apóstoles. ¿Quién dice la gente que soy yo? Y comienzan a hablar. Uno que eres el Mesías, otro que eres Elías, que eres Juan el Bautista, que eres tal. Y Jesús luego dice, ok, ¿y para ti y para ustedes quién soy? Y fíjate lo bonito, porque el que responde de inmediato es Pedro. Pedro. Y dice, tú eres el Mesías, el Hijo de Dios. Y es bonito porque Dios como que descubre entonces la misión de Pedro por esa respuesta que cautiva el corazón de Dios. Por eso Dios nos da capacidades y lo que podamos y lo que hacemos viene de Dios, porque el Señor descubre en Pedro, le dice, qué bien, Pedro, y eso no te lo ha revelado nadie, ningún hombre, ningún ser humano, te lo ha revelado mi Padre Celestial. Por eso por ese corazón que tienes, por esa tarea, te digo, tú eres Pedro, y sobre ti edificaré mi iglesia, casi nada. Sobre ti edificaré mi iglesia. La tarea de Pedro, que no era perfecta, pero que Dios descubre ese velo en la vida de Pedro, de alguna manera, y le muestra, sobre ti edificaré mi iglesia. Los planes de Dios sobre cada uno de nosotros son muy grandes, y que van a depender no de Dios, sino de nuestras respuestas. De nuestras respuestas para con Él. Sobreabunda su bendición. Y es lo que Pedro pues recibe en ese momento. Y lo que ates, Pedro, aquí en la tierra quedará atado allá en el cielo. Le da el poder de las llaves. El poder, llamamos, de la puerta del cielo. ¿Cierto? ¡Wow! Si vemos en todo lo que expresa pues el texto desde la primera lectura de Isaías con el mayordomo que ha despedido, a llegar a Pedro, y lo que expresa por supuesto Pablo en la carta a los Romanos, nos enseña entonces ese ciclo de hermoso de la tarea, de la misión, de la que Dios confía en cada uno de nosotros y de la respuesta que debemos tener. En definitiva, es la respuesta, no lo que Dios nos ha puesto. Es la respuesta, tu respuesta de cómo eres papá o mamá, tu respuesta que haces en tu trabajo, cómo lo haces. Y yo sé que hoy el mundo ha cambiado tanto, ¿no? Porque el mundo de hoy nos es tan difícil, porque muchas de nuestras tareas, pues lamentablemente, están llenas de mucha humanidad y valen solamente cosas materiales. A veces nuestro trabajo, y tiene que ser de alguna manera, solo lo evaluamos por lo que podamos ganar, por el poder adquisitivo, por el pago. Pero tu trabajo no tiene un valor económico. Dile al que tienes al lado, tu trabajo no tiene un valor económico, no lo tiene. Y aunque te paguen por eso, es el trabajo del ser humano, es el corazón que se pone. Ahora, si no le pones corazón y lo haces, diríamos nosotros, de mala gana, o con flojera, con fastidio, dile al que tienes a tu lado, entonces ahí sí es verdad que no vale nada. Ahí sí no vale nada. Y hay una comparación. Qué sabroso queda una comida cuando una mamá lo hace con tanto cariño, ¿sí o no? Sabe exquisito. Y a lo mejor no tenía mucho aliño, pero queda muy. Pero cuando la mamá está brava, enojada, no quiere hacerlo, sabe espantoso. ¿Sí o no? Por supuesto, la respuesta depende de tu corazón y de mi corazón. En el trabajo, no es solo por lo que nos puedan pagar, que es verdad que es importante, pero es también tu respuesta de amor a Dios, a lo que haces, a tu propia vida, a mi propia vida. Es mi respuesta en mi trabajo, en lo que hago, hacerlo bien, porque es para gloria de Dios. Es para yo mismo experimentar la gracia de Dios. Es una manera distinta tal vez de ver las cosas a lo que el mundo nos enseña. Sí, pues Dios nos envía. Y sabes, algo en lo que creo que Dios nos capacita en nuestras tareas y nos va dando más cada día. Hay muchas cosas hermosas en nuestra vida que Dios nos quiere seguir encomendando siempre. Y Jesús dice, el que es fiel en lo poco es fiel en lo mucho. Pero si no somos fieles en las pequeñas cosas que nos tocan hacer, dice Jesús en una de las parábolas del Evangelio, ¿cómo se te confiarán las cosas más grandes? ¿Cómo se te dan las cosas más grandes si no has sido fiel en lo poco? Es muy hermoso porque Pedro reconoce a Jesús como el Mesías y él le prohíbe que lo diga. Pero qué impresionante cómo el Señor descubre, le descubre a Pedro cuál es su tarea: ser piedra, la piedra angular de la iglesia, el Papa, el que dirige. Y no por mérito, no porque sea el mejor. Dios no escoge a las personas porque seamos mejores. Si al caso vamos y hacemos un regresar de la cinta, escogió a David, que era el menos indicado según su propio papá. El propio papá de David pensó que él no podía ser ungido rey. Tenía varios hijos, pasaron varios delante del profeta para ser ungido, y el profeta dijo, este no es. Y al final el profeta le dice, y nos falta alguno. Y papá dice, sí, hay uno, pero él es muy flaquito. O sea, el papá piensa, ese no puede ser rey, pero supa sus adentros. Es muy flaquito, es muy joven, muy débil, y pato. Eso no funciona. Y el profeta dice, mándalo a traer. Y apenas el profeta vio entrar a David por la puerta, dijo, este es. Y destapó su botella de aceite y ungió a David como futuro rey del pueblo de Israel y uno de los reyes, el cual atrajo el corazón de Dios, dicho por el mismo Jesús también en el Evangelio, un corazón del cual Dios se enamora. Y ahí quiero llegar con nuestro trabajo, con nuestro esfuerzo en hacer las cosas para Dios. Vuelvo a decir, desde nuestra tarea en la casa, papá, mamá, hermano, como hijo, desde nuestra tarea en el trabajo, desde nuestra tarea en la iglesia, lo que servimos, hacerlo siempre con el amor de Dios, enamora ese corazón también de Dios. Enamora el corazón de Dios. Algo que yo he tratado de entender en mi propia vida es que Dios se enamora del corazón de las personas, lo que hay en su corazón. Lo hizo con David. Y nos da de acuerdo a lo que hay en nuestro corazón. Es lo que yo creo personal. Nos da de acuerdo a lo que hay en el corazón. El mismo Jesús dice, si llueve, hay una parábola, y tú recoges con un dedal tendrás de agua. Pero si llueve, ves la gracia que Dios te ha dado, ves la inmensidad, como dice San Pablo, de bendiciones que Dios te ha dado, y sacas varios tobos y sacas un tanque y una cisterna, tendrás mucho más. Pero si en tu corazón piensas que es mucho lo que Dios te está pidiendo, si piensas que son muchas las cargas, si piensas que es muy difícil lo que hay que hacer y que no puedes y que no lo vas a lograr y colocas todas las trabas posibles, es un dedal. Jesús es el Mesías y Pedro lo manifiesta hoy. Y Jesús tuvo que morir en la cruz, murió en la cruz para salvar. Y eso es lo que significaba ser el Mesías, el que traía la buena nueva del Padre, la salvación, una tarea, una misión, la cual Jesús llevó, cargó con la cruz y nos salve. La invita a nosotros a así ver y evaluar nuestras responsabilidades en la vida. Los años pasan, los días pasan. Prácticamente está terminando este mes de agosto. Ya casi termina. Algunos ya decimos, ya va a llegar diciembre otra vez. Imagínate, mira que tiene a tu lado, viene el año 2027. ¡Wow! ¿Qué número? 2027. Recordemos, hagamos cinta para atrás un ratito. 2020, la pandemia, ¿cuándo celebramos el 2020? El 2000, muchos de nosotros, ¿cuándo celebramos el 2000? El 2000 se iba a acabar el mundo, según, ¿no?, la gente. El 2000 se iba a acabar. El 2020, un número significativo, dos veces 20. 2020, pasados los años. ¿Y tus tareas cómo van? Las mías, Miguel, las tuyas, ¿cómo van? ¿De dónde es la que tiene la hoy? ¿Cómo vas? ¿Cómo la llevas? Diríamos, ¿cómo la llevamos? Y Dios no nos juzga. El Señor quiere constantemente, como a Pedro, quitarnos el velo. Y me gusta mucho este texto porque siento que a veces podemos hacer más allá de lo que nosotros mismos pensamos que podemos hacer. Y necesitamos que, como a Pedro, el Señor, Pedro que desbordó lo de su corazón delante de Jesús, tú eres el Mesías. Eso que Pedro guardaba en su corazón hizo que Jesús quitara el velo en Pedro y entendiera, tú eres Pedro y sobre ti edificaré mi iglesia. Y es más, le dijo una más promesa, y los poderes del infierno no podrán contra él. Dios le dibujó todo el panorama a Pedro de su misión, de las promesas de su misión. ¿Y qué le tocaba a Pedro? Responder con el corazón, que es la fidelidad de lo poco, desde el corazón, de un corazón enamorado por Dios, enamorado por la vida. Con ello vamos a hacer la oración. Un corazón enamorado de vivir, de existir. Un corazón enamorado de alcanzar bendiciones para Dios en la vida, de ganar cosas hermosas en el día a día, para gloria de Dios y el bien de nuestra propia alma. Es lo que decía la Madre Teresa. Termino con esa idea de la Madre Teresa que leía. Ella disfrutaba, decía, la vida. Y muchos decían que hacía muchas cosas. Pero ella decía, es que disfruto el vivir en Dios. Escucha esta palabra, disfruto el vivir en Dios y para Dios. Pueden ser, la Madre Teresa hace cosas terribles o complicadas, bañar un leproso, wow, curarlo, ella misma. Buscar recursos, dinero para atender a tanta gente. Con una norma de prohibición, prohibido guardar para mañana, tener que solamente salir a pedir para el día, wow. Pero ella decía, disfruto vivir. Disfruto vivir. Y cuando uno ve eso y ve que uno está luchando todos los días y peleando porque no tiene comida, porque no alcanza aquello, porque esto no funciona, y dice, ¿y por qué la Madre Teresa vivía de otra manera? ¿Quién dice la gente que es Dios entonces? ¿Y quién es Dios para ti y para mí? Deja que Dios quite ese velo de tu corazón, del mío, de nuestra alma, y nos dibuje lo que somos, la tarea que Él quiere que hagamos en nuestro día a día. Y como la Madre Teresa, y como Pedro, como Jesús, seremos plenamente felices. Amén. Vamos a escuchar una canción. Con ello vamos a hacer una oración y pedirle a Dios que nos conceda esa fidelidad.

Esta canción es muy hermosa, pero cuando le prestamos atención desde el corazón, tiene un sentido. Creo en las promesas de Dios. Eso es lo que lo llevó a Pedro a confesar a Jesús como el Mesías. Creo en tus promesas. Y Pedro cometió errores, sí, pero se levantó. Una palabra hermosa, recapacitó. Y creo en lo que hoy Dios nos llama y siempre nos va a llamar a recapacitar. Recapacitó cuando negó a Jesús sus errores, pero siguió siempre levantándose para hacer su tarea, su misión. Y por ser fiel en lo poco, Dios le fue dando más y más cada día. Y no es ese más en lo material. Porque Pedro, qué hermoso aquel pasaje del libro de los Hechos, cuando Pedro iba con otro apóstol al templo y se encuentra un paralítico, y el paralítico le pide, sáname, o dame una moneda, perdón. Le pide que le dé una moneda. Y Pedro le dice, mira, no tengo ni oro ni plata, pero en el nombre de Jesús levántate y anda. Y curó a aquel enfermo. Pedro recibió mucho más cada día. Pedro recibió bendición por su fidelidad. Cierra tus ojos un momento. Ahí donde te encuentras, dile, Señor, creo en tus promesas. Quiero confiar y quiero develar en mi corazón el anuncio de esas promesas en mi corazón. Pero no solo para creerla, sino para vivirla. Dile conmigo en voz alta si quieres, Señor Jesús, quiero vivir confiado en tus promesas. Que mi día a día sea un confiar de esas promesas. Y aunque las situaciones, las circunstancias se vuelvan adversas o complicadas, que pueda creer en esas promesas y recibir más de tu bendición.

Un último momento antes de continuar esta misa, levanta tu mano y al cielo y dile: Señor, guíame. Señor, tómame de la mano y que yo pueda seguir tus pasos. Señor, ayúdame a creer en ti, a colocar mi confianza plenamente en ti, para recibir tus bendiciones, para descubrir junto a ti lo que está por venir, para descubrir la abundancia de tu gracia, como dice San Pablo, para encontrar en mi vida la grandeza de tu amor, la sobreabundancia de tu misericordia, la insondable grandeza de tu amor, como dice Pablo en la segunda lectura. Tómame de la mano, no quiero perderme en esta vida, en la escasez, en la dificultad, en la lucha en vano. Quiero ganar y conquistar tu gracia, conquistar, Señor, la felicidad de tu mano. Gracias, gracias por este momento. Toma mi mano y no me dejes, Señor, andar por caminos equivocados. Gracias, Jesús.

0: Yo creo en las promesas de Dios. Y ser fiel en lo poco, Él nos dará más. Al que mucho se le da, mucho se le exige. Pero también al que mucho se le confía es porque mucho se le ama. Si Dios nos ha confiado los tesoros de su amor en la vida, en muchas cosas, es porque somos dignos de confianza, administradores de su amor. No lo dejemos mal y hagamos siempre nuestra obra. Amén. Recitemos juntos ahora el credo, renovando nuestra fe. Creo en Dios Padre Todopoderoso, Creador del cielo y de la tierra. Creo en Jesucristo, su único Hijo, nuestro Señor, que fue concebido por obra y gracia del Espíritu Santo. Nació de Santa María Virgen. Padeció bajo el poder de Poncio Pilato. Fue crucificado, muerto y sepultado. Descendió a los infiernos. Al tercer día resucitó de entre los muertos. Subió a los cielos y está sentado a la derecha de Dios Padre Todopoderoso. Desde allí ha de venir a juzgar a los vivos y a los muertos. Creo en el Espíritu Santo, en la Santa Iglesia Católica, en la comunión de los santos, en el perdón de los pecados, en la resurrección de la carne y en la vida eterna. Amén. Con corazón confiado vamos ahora a presentar delante de Dios nuestras peticiones.
1: Para que entre los hombres crezca el amor y la solidaridad, roguemos al Señor.
2: Te lo pedimos, Señor.
1: Para que entre nosotros, los que sufren la pobreza, la enfermedad y la soledad, reciban la ayuda de los hermanos, roguemos al Señor.
2: Te lo pedimos, Señor.
1: Para que la iglesia entera y cada uno de nosotros seamos testigos del amor de Dios, de palabra y de obra, roguemos al Señor.
2: Te lo pedimos, Señor.
0: Oremos por el eterno descanso de todos los fieles difuntos, roguemos al Señor.
2: Te lo pedimos, Señor.
0: Escucha, Dios de bondad, nuestras peticiones. Tú que vives y reinas por los siglos de los siglos.
2: Amén.
0: Presentamos la ofrenda del pan y el vino ante el altar de Dios.

0: Ora, hermanos, para que este sacrificio mío y de ustedes sea agradable a Dios Padre Todopoderoso.
1: El Señor reciba de tus manos este sacrificio para alabanza y gloria de tu nombre, para nuestro bien y el de toda tu santa Iglesia.
0: Señor, que adquiriste para ti un pueblo de adopción con el sacrificio de una vez para siempre, concédenos propicio los dones de unidad y de paz en la Iglesia. Por Jesucristo nuestro Señor.
1: Amén.
0: Hermanos, el Señor esté con ustedes.
1: Y con tu espíritu.
0: Levantemos el corazón.
1: Lo tenemos levantado hacia el Señor.
0: Demos gracias al Señor nuestro Dios.
1: Es justo y necesario.
0: En verdad es justo y necesario, es nuestro deber y salvación, darte gracias siempre en todo lugar, Padre Santo, por Jesucristo, tu Hijo amado. Por Él, que es tu palabra, hiciste todas las cosas. Tú nos lo enviaste para que, hecho hombre por obra del Espíritu Santo, y nacido de María la Virgen, fuera nuestro Salvador y Redentor. Él, en cumplimiento de tu voluntad, para destruir la muerte y manifestar la resurrección, extendió sus brazos en la cruz. Así adquirió para ti un pueblo santo. Por eso, con los ángeles y santos, proclamamos tu gloria, diciendo sin cesar:

Hay una expresión que escuchamos en una de las cartas también de Pablo. Dios nunca nos va a poner una carga por encima de nuestras fuerzas. Y cuando las fuerzas se terminan, que a veces ciertamente las cargas son muy pesadas, Él viene en auxilio, en ayuda de nuestra necesidad. En el pan y el vino ahora lo vamos a adorar, la Eucaristía, comulgamos su cuerpo, alimentamos para tener fuerza para esa carga del día a día, para la tarea que debemos hacer. Vamos a adorarlo en este momento, que Él nos dé la fuerza para seguir adelante, para llevar adelante tu misión, mi misión, que tal vez son pesadas, a veces complicadas, a veces se colocan cuesta arriba, pero Él nos dice: te basta mi gracia. Santo eres en verdad, Señor, fuente de toda santidad. Por eso te pedimos que santifiques estos dones con la efusión de tu Espíritu, de manera que sean para nosotros cuerpo y sangre de Jesucristo nuestro Señor, el cual, cuando iba a ser entregado a su pasión, voluntariamente aceptada, tomó pan, lo partió y lo dio a sus discípulos diciendo: tomen y coman todos de él, porque esto es mi cuerpo, que será entregado por ustedes.

dijo Modo al terminar la cena. Tomó el cáliz lleno de vino y dando gracias de nuevo, lo pasó a sus discípulos diciendo: tomen y beban todos de él, porque este es el cáliz de mi sangre, sangre de la alianza nueva y eterna, que será derramada por ustedes y por muchos para el perdón de los pecados. Hagan esto en conmemoración mía.

0: Gracias, Señor, por quedarte con nosotros en nuestra espíritu. Es nuestra fortaleza, nuestra fe, en nuestro andar. Este es el sacramento de nuestra fe.
1: Anunciamos tu muerte, proclamamos tu resurrección. Ven, Señor Jesús.
0: Así pues, Padre, al celebrar ahora el memorial de la muerte y resurrección de tu Hijo, te ofrecemos el pan de vida y el cáliz de salvación, y te damos gracias porque nos haces dignos de servirte en tu presencia. Te pedimos humildemente que el Espíritu Santo congregue en la unidad a cuantos participamos del cuerpo y sangre de Cristo. Acuérdate, Señor, de tu Iglesia extendida por toda la tierra. Bendice a tu servidor, al Papa León XIV, a nuestro arzobispo Monseñor Jesús González de Zárate, y a todos los pastores que cuidan de tu pueblo, llévanos a la perfección por la caridad. Acuérdate de nuestros hermanos que durmieron en la esperanza de la resurrección, y de todos los que han muerto en tu misericordia, admítelos a contemplar la luz de tu rostro. Ten misericordia de todos nosotros, y así como María la Virgen, Madre de Dios, su esposo San José, los apóstoles y cuantos vivieron en tu amistad a través de los tiempos, merezcamos por tu Hijo Jesucristo compartir la vida eterna y cantar tus alabanzas. Por Cristo, con Él y en Él, a ti, Dios Padre Omnipotente, en la unidad del Espíritu Santo, todo honor y toda gloria, por los siglos de los siglos.
1: Amén.
0: Queridos hermanos, llenos de confianza, vamos juntos a cantar la misma oración que Jesús nos enseñó.

0: concédenos la paz y la unidad. Tú que vives y reinas por los siglos de los siglos.
1: Amén.
0: La paz del Señor esté con todos ustedes.
1: Y con tu espíritu.
0: Compartan como hermanos con Cristo.

0: Hermanos, aquí está Jesucristo el Señor, el Cordero de Dios que quita el pecado del mundo. Felices, dichosos nosotros, invitados a esta cena del Señor.
1: Señor, no soy digno de que entres en mi casa, pero una palabra tuya bastará para sanarme.
2: El cuerpo y la sangre de Cristo nos guarden para la vida eterna.
1: Amén.
3: Creo, Jesús mío, que estás real y verdaderamente en el cielo y en el Santísimo Sacramento del altar. Te amo sobre todas las cosas y deseo vivamente recibirte dentro de mi alma, pero no pudiendo hacerlo ahora sacramentalmente, ven al menos espiritualmente a mi corazón, y como si ya te hubiese recibido, me abrazo y me uno del todo a ti. Señor, no permita que jamás me aparte de ti.

Vamos a encomendarnos en manos de la Virgen María al terminar esta misa, quien nos enseñó con su sí a echar para adelante, a seguir adelante en medio de las tareas, de la misión, de las encomiendas, de la tarea que Dios pone en la vida. María, nuestra madre, recibió el anuncio del ángel, el misterio de amor de Dios, la encarnación de nuestro Señor Jesucristo en su vientre, que la llevó a la plenitud desde su amor y desde su sí. Digamos con ella y para ella: Dios te salve María, llena eres de gracia, el Señor es contigo. Bendita tú eres entre todas las mujeres y bendito es el fruto de tu vientre, Jesús. Santa María, Madre de Dios, ruega por nosotros pecadores, ahora y en la hora de nuestra muerte. Amén. Nuestra Señora de Coromoto, patrona de Venezuela, bendice a nuestro pueblo, bendice a nuestro país, bendice a nuestras ciudades, y que María, con tu intercesión, alcánzanos.

0: gracia y la bendición para nuestra patria. Amén.
1: Oremos. Te pedimos, Señor, que realices plenamente en nosotros el auxilio de tu misericordia y haz que seamos tales y actuemos de tal modo que en todo podamos agradarte. Por Jesucristo nuestro Señor.
2: Amén.
1: Agradecerle a Dios siempre por el valor, de la alegría y el gozo de poder llegar a ustedes a través de la televisión, de la radio, que Dios les guarde, les bendiga inmensamente y que, bueno, siempre podamos llevar en nuestro corazón el anhelo de servirle a Dios, a un Dios que es pana y nos acompaña siempre. Animarles, pues, por supuesto, a redescubrir esa grandeza del amor de Dios en nuestro camino. El Señor esté con ustedes.
2: Y con su espíritu.
1: Y la bendición de Dios Todopoderoso, Padre, Hijo y Espíritu Santo, descienda sobre ustedes, sobre su familia, y los acompañe siempre.
2: Amén.
1: Con la alegría de haber participado en esta celebración, pueden ir en paz.
2: Demos gracias al Señor.
1: Que pasen feliz semana. Dios los bendiga.

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0: 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En Más Network Carabobo 92.7 FM, son las 11 y 57 minutos.

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A continuación escucharemos nuestro hermoso himno nacional, Gloria al Bravo Pueblo, letra de Vicente Salias y música de Juan José Landaeta.

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2: Comunicamos la animación, cuadrante interés de la 4, aquí en la línea de la radio reportando la base central, fue penetrada la atmósfera terrestre con éxito, descendiendo a máxima velocidad sobre el continente, fijando curso en el objetivo central, coordenadas estratégicas de la misión establecida, latitud 10 grados 10 minutos norte, longitud 68 grados 11 minutos oeste, ubicación exacta confirmada, casco central de Bonito, Unicentro de las Marías, base, he tomado el control de la cabina, frecuencia de Más Network intervenida, repito, frecuencia de Más Network intervenida. Ya estamos al aire, esto es Enfocados con el alienígena de la radio. Prepárense para el contacto.
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Ajá, ya estamos aquí a Enfocados. Después de esta larga dosis de música, estamos aquí. Aquí hoy lunes 24. Así es, 24 de agosto del año 2026. Ya se va. Este mes ya solamente le queda una semana y ya vamos al último cuatrimestre del año. Así que vamos a disfrutarlo, vamos a pasarla bien y vamos a enfocarnos en las cosas buenas. Así que vamos a seguir escuchando música. Vámonos ahora con Omar Enríquez.

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0: también porque ahorita están jugándose ya lo que son las semifinales, van a entrar a las semifinales de la Libertadores. Y los equipos brasileños, bueno, dominando sí, casi todo eso.
1: El Platense, que es un equipo que
0: argentino.
1: Ganó la, sí, ganó la apertura hace unos meses atrás, que le, también está es la revelación.
0: Está ahí peleando ahí la cosa.
1: Igual. Boca tuvo un partido fuerte, pero también ha ganado igual que...
0: Mira, vamos, vamos a hacerle una pregunta a la chica, una vez, porque...
1: Sí, para aprovechar el espacio.
0: Para que te demuestre que Messi...

0: Y no va más. ¿Messi o Ronaldo? ¿A qué prefieren, chicos?
1: Yo soy team Messi.
0: No, chamo. Se trae esta chica bella.
2: Ay, yo prefiero Cristiano.
0: Así es, me cae bien, Sacha.
1: Sacha,
0: así es, Sacha. Eso es. ¿Y María? ¿Quién con tú? ¿Team Messi, team Ronaldo?
3: Me van a punar, me van a regañar.
0: No vale.
4: No
1: vamos. No sé. Soy cantante, soy músico y no me gusta el deporte. Ah, bueno, te la
0: honestamente.
1: O sea, no me llama la atención.
5: Tú eres el que grita gol en el estadio, ¿cierto?
0: Sí, tipo Marta.
3: Y me van a afunar cuando les diga que soy caraquista.
1: No.
0: Paga la radio, Mira, vamos a hacer la primera pausa. Recuerden que esto es La Conversa Diferente todos los lunes y los jueves a partir de las 10 de la mañana con Free Marcano, que en cualquier momento entra, e Iván López.
5: Frita para.
0: Ah, ok, déjame abrirle.

0: ¿Qué?
1: Un saludo para todos los que están conectados. Por ahí está mi amigo José Antonio, desde Chile, mi hermano del alma, Ronel, Ismael, todos los que

0: Todavía la estamos. Si estás escuchando, Merly, los dulces, los dulces.
1: Lo tiene mareado, Merly. Señor. Sí, vale. Merly es la chef pastelera que, bueno, tiene magia en esas manos. Yo no sé si tú la sigues en los estados, Chifri.
0: Claro.
1: Pero yo lo que hago es enamorarme de lo que coloca allí. Wow, coloca unas cosas. Yo no sé si tú cocinas, María.
2: Sí.
1: ¿Sí? ¿Cuál es tu especialidad?
2: La comida china.
1: Sí, a la venezolana.
2: Sí, a la venezolana. Arroz chino a la venezolana.
1: Mire, ese no es un mensaje político, por si acaso. No vayan a creer que estamos aquí más bien con el tema netamente relajante, jocoso. Mira, fíjense bien, cerraste, ¿verdad, José? Ok, vamos a hacer entonces la llamada a Adriana. ¿Cómo está, mi pana? ¿Todo bien? Está llegando parte del equipo de producción también para la parte audiovisual que se está integrando. ¿Cuál es que es el nombre del pana, vale?
0: Luis Mendoza, Luis Alejandro Mendoza Hernández.
1: Se llama como un famoso jugador de fútbol, uno de los más grandes que ha tenido Venezuela. Sí, ese mismo, correcto. Mira, vamos a hacer contacto telefónico aquí ya con Adriana González. Adriana González, recuerden que es locutora, periodista, que está en el circuito Ondas de allá de lo que es Margarita, Nueva Esparta. Cuando veo, me encanta esa gestualización de los dos para seguir haciendo la cámara y ponerse hacia la cámara. Mira, Adriana, estás al aire, Adriana. ¿Nos escuchas? Bien. Todo control. Ya saliste de tu programa, ¿verdad? ¿Ya saliste de tu programa de radio? Sí. Ok, bueno, aquí en cabina está Free Marcano, mi compañero de radio. El estudio hoy está...
0: Saludos, espero que estés bien.
1: No va a estar más... Estás poética hoy, Adriana. Estás inspirada. No, pero es que no. Yo me imagino que una tarde de playa a las 6 de la tarde, un día domingo,
0: ¿quién no se va a inspirar?
1: ¿Quién no se va a inspirar, ¿verdad?
0: Por Dios.

0: Así es.
1: Mira, cuando vayamos a Margarita ya sabemos que tenemos una guía turística de playa.
0: Sí, señor. Free. Sí, señor.

0: digámoslo así, y aparte de que los servicios, todo, o sea, es hermosa la playa, es mágica realmente.
1: Mira, Adriana.
2: Maravilloso.
1: ¿Nos escuchas bien, verdad?
0: Sí, sí, los escucho. Okay. A veces ahí con un poquito de ruido, pero bueno, bien.
1: Eso es parte de la comunicación hoy día.
2: Mira, lo que pasa es que hoy somos pocos en cabina.
1: Sí, mira, aquí hay. Te vamos a tomar una foto de un ratico. Aquí hay, voy a contarla. 1, 2, 3, 4, 5, 6, 7, 8, 9, 10, 11. Aquí hay 12 personas en estudio ahorita.
0: ¿Podrías imaginar cómo está?
1: Sí, somos 12, 12 somos. Acaba de decir nuestra artista exclusiva, Marie Pérez. Mira, Adriana,
0: qué bueno, saludos.
1: No podemos dejar de hablar del tema de hoy. Hoy es un tema que a mí me encanta, porque sí, es la preparación que tiene que tener un locutor, Free.
2: Así es.
1: Antes de salir al aire. Cómo preparar una entrevista, sí, radial, cómo preparar, uh-huh, una participación de alguien, sí, en cabina, lo que tiene que estar preparado el locutor. Así que somos todo oído, Adriana.
0: Sí, pasa algo y era justamente lo que quería conversar la mañana de hoy acerca de la preparación que debe tener siempre un locutor. Porque hay que recordar una cosa, para el oyente el locutor sigue siendo una referencia, sigue siendo como esa voz que aun cuando no tenga la razón y que no exista una verdad absoluta, en ese momento cuando el locutor dice algo, ese es como una santa palabra, ¿saben? Entonces, por eso, y al entender el poder que tiene el locutor frente a un micrófono y el alcance que logramos tener, también nace por mi parte esta preocupación y al mismo tiempo ocupación de la preparación previa que hay que tener. Porque para nadie es un secreto que hoy por hoy, pues, la radio ha, y eso lo venimos, hemos venido conversando en programas, o sea, en contenidos anteriores contigo acá en este programa, la preocupación que, bueno, hay en torno a esta realidad de la audiencia que se ha ido de alguna manera u otra perdiendo en la radio, y que muchas personas, incluso cuando vamos a hablar a nivel de patrocinio, cuando uno va a hablar con posibles patrocinadores, hay quienes dicen, no, lo que pasa es que ya casi nadie escucha radio, cosa que no es del todo cierta, pero sí ha ido mermando. Y eso también viene a propósito de, digamos, la oferta de contenidos de valor que realmente sean importantes, y que obviamente también es en torno a una entrevista, no nada más dejar como que, bueno, ajá, mira, cuéntame, ¿y qué vienes a hacer? ¿Quién eres tú? Y es como que pareciera que el locutor no tuvo la preocupación, sí, por tener por lo menos el mínimo intento de intentar saber no solamente quién es esta persona, por más que la conozca, por más que sepa de qué va su trabajo, oye, prepara preguntas que verdaderamente atraigan a la audiencia, y que también incluso el mismo interlocutor, o sea, el mismo entrevistado, invitado especial, digamos que lo saque incluso a veces de la zona de confort para responder preguntas, no que no sepa responder, porque tampoco de eso se trata, ¿no? Claro. Sino más bien de hurgar desde una perspectiva diferente, y que esa información que brinde verdaderamente, digamos, que sea de interés no solamente para la audiencia, sino para todos los que están allí en cabina, para incluso el mismo, porque a veces cuando el locutor hace las preguntas indicadas, adecuadas, ese mismo invitado dice, oye, mira, me gustó mucho tu entrevista, me ha pasado, porque me dice, bueno, mira, porque no fue la típica entrevista de qué haces y cuéntanos qué viene, qué viniste a hacer acá en la cabina, o sea, como que, bueno, jamás de lo mismo.
1: Y yo te agrego. Entonces, allí, Adriana, y disculpa, estamos conversando con Adriana González, quien es locutora del circuito Ondas en Margarita, en el estado de Nueva Esparta. Yo te agrego allí que unas buenas preguntas hacen de un invitado alguien interesante que pueda decir cosas atractivas, uh-huh, para la radio.
2: Claro, además, uh-huh, además yo creo, Iván, para atajarlos allí de una vez antes de que se me olvide, que hay algunas personas que hacen radio como hobby,
1: sí,
2: y hay otras personas que hacemos radio como nuestra profesión,
1: sí, así es,
2: como nuestro
0: es
2: trabajo.
0: Correcto.
2: Entonces, cuando tú haces esto como tu trabajo, como tu profesión, cuando tú amas lo que haces, haces buenas preguntas, es haces así, buenas, sí, entrevistas,
1: te preparas
2: y traes buenos invitados, de manera de que tu programa sea un programa de calidad, un programa de altura.
0: Mira, tanto así, es así,
1: Adriana,
0: correcto,
1: que aquí te tengo una pregunta que hizo producción. ¿Cuánto calza Adriana González? Estoy echando broma, Adriana.
0: Bueno, fíjate que yo puedo responder. Yo soy una persona,
1: dime.
0: Mujer que yo mido, voy a sacar por aquí, yo mido 1.78 más, sí, o menos, man, 70, man, como 7.7 por allí.
2: 42 por lo menos.
1: Te vamos a conseguir un novio, no, en Margarita,
2: por lo menos 42.
0: Debería debería tener una buena base para sostener esta altura del volumen.
1: Yo no. Entonces, ¿debes calzar cuánto? ¿43? ¿42?
0: No, mentira. Calzo 39, mentira. Calzo 39. Pero sí mido, sí, te lo prometo. Muchas personas tienden a pensar que calzo más precisamente por mi estatura, pero no, calzo 39.
1: Mira, pero la entrevista, ¿qué puedes tú recomendarle a la gente que debe de ser una buena entrevista partiendo de la preparación que tenga el locutor ante el entrevistado previamente? ¿Cuáles son los tips? ¿Qué debe hacer alguien para hacer una buena entrevista, Adriana?
0: Bueno, primeramente es no dejarse nada más llevar por lo que yo generalmente pido en este caso al invitado, siempre le pido que me dé una sinopsis, ¿ok? De su una sinopsis, una breve síntesis curricular, pero más allá de la síntesis, obviamente me apoyo hoy por hoy en la inteligencia misma artificial, porque ¿qué pasa? No hay nada oculto, ¿sabes? O sea, cuando acá no es que yo voy a sacar la entrevista en la inteligencia artificial, no, yo me voy a apoyar en la inteligencia artificial brindándole todas las herramientas cuando las sabes utilizar a tu favor, porque ¿qué pasa? Hay una realidad que hay que mirar. Ahorita, muchas veces el periodista se pone como que bueno, que el locutor no debería hacer entrevistas porque no está preparado. No, ya va. Yo no soy del tipo de personas que voy a ir por la calle diciendo porque el periodista es el único que tiene el derecho de entrevistar porque tiene la preparación. Ya va, pero es que si el locutor tiene preocupación, como lo decía Free ahorita, amor por lo que hace, pasión, amor, compromiso, responsabilidad, respeto por lo que estás haciendo, entonces también te abocas a hacer las cosas de mejor manera. Y de alguna manera un locutor también puede hacer preguntas, incluso, y con toda la responsabilidad lo voy a decir, más interesantes que hay veces un mismo periodista, ¿no? Que es quizás un poco más estructurado, ¿no? Entonces yo no me voy a poner acá con esta cacería de brujas a decir, los locutores no tienen, sí pueden hacer la preparación, la entrevista, ¿no?
1: Lo que sí, yo soy periodista, tú eres periodista y locutora, tú tienes las dos.
0: Sí, yo soy periodista y soy locutora, pero no estoy ciega ante la realidad que yo veo a diario, y sobre todo cuando tengo 20 años haciendo radio. Entonces cada vez que escucho incluso a un locutor que no es periodista, pero es una persona preparada y responsable, y espacio responsable ante un micrófono, que entiende el propósito que tiene, entonces, oye, mira, me quito el sombrero y también honor a quien honor merece, ¿sí? Entonces, yo en lo personal, mira, sí, utilizo, y lo digo con toda responsabilidad, insisto, utilizo las redes, todo el tema de la inteligencia artificial, porque hoy he entendido, y sobre todo estudiando la maestría que estoy estudiando en comunicaciones multimedia, que estas herramientas están para precisamente saberlas utilizar en pro de lo que quieras hacer, a quienes lo queremos utilizar para bien, porque también existen quienes lo utilizan para mal, ¿no? Pero ya eso es otro tema aparte. Entonces, hoy tienes una herramienta muy beneficiosa en este sentido, que puedes perfectamente, mira, allí conseguir la información que incluso a ti te cuesta conseguir en algún buscador que sea de tu preferencia. Y más allá de eso, es la conversación previa con tu entrevistado. O sea, a veces sucede que, bueno, sí, nos vemos mañana, pero no, ya va, vamos a conversar previamente, si sea de manera telefónica, sí, WhatsApp, como tú lo quieras ver. Y de esta manera tratar allí de absorber, prestarle atención a tu invitado. Y de esa manera, incluso, a veces tú puedes comenzar con un entrevistado, hablar de la receta del arroz con leche, y terminas hablando de la esencia de la gastronomía adquirida a través de la generación anterior. Por ejemplo, cierto, la importancia de la gastronomía familiar.
1: ¿Tú haces arroz con leche, Adriana?
0: ¿Ah?
1: ¿Tú haces arroz con leche?
0: Me encanta, eso es una herencia de mi abuela, de hecho, por eso es que hago la mención del arroz con leche, porque más allá de darte la receta, te tendría que...
1: arroz con leche, cuando llamo a Margarita.
2: No me vengo de Margarita sin probarlo.
1: Mira, Adriana, tú sabes mejor que yo y que Free sobre esto. El tiempo de la radio es implacable. Nos queda un minutico, pero quiero que redondees un poco como una generalidad sobre este tema tan clave, que es preparar una entrevista previa ante el invitado, la preparación que debe tener. un boceto ahí globalizado, por favor, Adriana.
0: Bueno, ciertamente, como les he dicho, siempre tener claro cuál es tu propósito primeramente como locutor frente a un micrófono, en tu programa de radio, qué quieres transmitir. En base a eso, entonces, obviamente viene el resto, que es estructurarse. Sí, el locutor puede ser muy versátil, muy todo, pero siempre tienes que tener un guión que te permita a ti, de alguna manera, llevar y concretar el contenido que quieras brindar. Ahora, en torno a la entrevista y en torno a la preparación previa que se debe tener, obviamente está el apoyarte en lo que tienes alrededor, llámese la tecnología, llámese a los conocidos de esa persona, y también, por supuesto, al propio invitado, tomarte el tiempo para que ese contenido que se vaya a transmitir verdaderamente sume en positivo para un crecimiento no solamente individual, sino colectivo.
1: Ok. Bueno, Adriana González, bueno, como siempre, dándonos una cátedra, free.
2: Casi nada.
1: Sí, de verdad que...
2: Maravillosa.
1: Me complace mucho siempre establecer contacto, nos complace a nosotros establecer contacto contigo, Adriana, porque tú eres una mujer de radio, y cuando se concibió, yo me recuerdo la primera vez que hablamos para hacer esta sesión delante del micrófono, recuerden que es con Adriana González, quien está en Margarita, pensábamos precisamente eso, que era tener la oportunidad de tener a alguien con experiencia, con bagaje para el tema radial, y darnos siempre tips, recomendaciones, aprendizaje, en forma pedagógica, porque esto es una mujer que, si bien, yo no sé si tú das clase, Adriana, si estás dando clase en la universidad, no.
0: Comienzo este 20 de septiembre justamente aquí en la Universidad de Margarita a dar clases de radio a la Cátedra de Comunicación Social y Psicología también.
1: Excelente, porque tiene una pedagogía increíble, así que bueno, gracias por este contacto, Adriana. Vamos a estar.
0: Muchísimas gracias a ustedes una vez más.
1: Tú dijiste que no, pero vamos a decir, nos escuchamos la semana que viene. Un beso grande y un abrazo en la distancia.
0: Igual para
1: Adriana.
0: Ustedes, un abrazo para ustedes en cabina. Gracias una vez más por tanto. Los abrazo en la distancia.
1: Gracias a ti. Bueno, era la voz de Adriana González. Ella es muy inteligente. Ella es nuestro enlace nacional para el tema del impulso de la ley de la locución que estamos haciendo a nivel nacional. Estamos recopilando todas las asociaciones de locutores de todo el país. Y yo cuando la conocí, que fue una recomendación de nuestra colega Vanessa Rijo, que es de aquí de Carabobo, que es una dura en términos de lo que es la marca, voz de marca, es de la voz de Hey, Producto Hey, de Red Vital, de Macro, de... Wow, tiene varias marcas internacionales buenas, nacionales, perdón, pero son marcas referenciales a nivel internacional, como la Hey, por ejemplo. Y yo me recuerdo cuando me recomendó a Adriana y me dijo, mira, y Adriana es como yo, pero soltera. porque Vanessa es casada, tiene su familia, ella es soltera y tiene su vida muy elocuente, muy, pero muy dedicada a la radio. Más de 20 años, está más o menos como uno. Es más joven que yo, si quiero aclararlo, por si acaso hay pretendientes por allí. Es más joven que yo. Mira, vale, pues tenemos que hacer ya la pausa. Ya regreso, ya tenemos aquí en cabina y van a estar aquí con nosotros conversando. Mira los nombres. Estos son los nombres de estas chicas de Pararte. ¿Pararte? ¿Cómo que? Pararte.
3: Para, sí. Pararte.
1: Correcto. Estos son los nombres, Free.
2: Excelente.
1: Si quieres, pasa Sofía, la lista. Pasa Paola. Pasa la lista para ver.
2: Ajá. Y tiene que decir presente.
1: Sí, presente.
3: Okay. Presente, okay.
2: Sofía.
4: Presente.
2: Si vi, no vale. Sí. Qué raro, porque ella nunca viene.
1: Nunca viene.
2: Paola.
4: Presente.
2: También. Sacha.
3: Presente.
2: Muy bien.
1: Y tenemos el micrófono. A ver acá.
2: Angel. Angelis. Angelis.
4: Y Somorocha. Gemela.
2: ¿Y Angelis?
4: Presente.
2: Eso, mira lo tan bella como habla. Presente. Excelente. Qué
1: bien. También tenemos aquí a la chica que está buscando novio. Numeral, un novio para María, por favor.
4: Empeñado, Iván.
1: Búscate un novio. Mira, la vida merece amor. El amor es el sentimiento más maravilloso que puede tener un ser humano.
4: Bueno, no, es que el amor más importante es el amor propio.
1: Sí, es verdad.
4: Es el primero. Pero para poder amar, hay que amarse primero, okay, a uno mismo, si no, no se consigue.
1: Pero tú sabes
4: más
1: que,
4: nada.
1: Tú sabes que es sabroso comer helado con el novio. Con la novia, pues, si es el caso.
2: Y más sabroso si ese helado te lo están brindando.
1: Es ese, vale,
2: no, no,
1: novio,
2: terrible. Yo lo dejé pasar. Me hice el loco. Fingí demencia. Bueno, vamos arriba, ya venimos.

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1: Que es Z.
0: Sí, seno con Z. Claro que sí. Bueno, vamos a hablar con nuestros invitados un poquito. Sí, estamos con Marie de Isabelica TV y estamos con los chicos de Pararte, que reciente celebraron su aniversario.
2: ¿Ah? Sí.
0: ¿Cómo estuvo esa fiesta, muchachos?
3: Ah, bueno. Ay, súper chévere.
0: Ah, comieron
3: sí.
0: bastante. Pero lo bueno fue que comieron, pero lo malo fue que no nos invitaron.
3: Ay.
0: Comieron, pero comieron solos.
1: ¿Qué color era la torta, por lo menos, para imaginármela?
3: Marmoleada.
4: Marmoleada.
1: Ahora, y de paso la detalla, ¿no? Tampoco con tanto, vale.
0: Mira, bienvenido. ¿No trajeron un pedacito?
3: No.
1: Yo creo que ya salió de tu panza, ¿no? Mira, por aquí, bueno, tenemos actriz, tenemos talento en la parte también de canto.
0: Así es.
1: Yo quiero comenzar con la de mayor edad de todos nosotros. Que es Marie.
0: ¿En serio?
1: No estás tan lejos de la realidad, pero no, Marie, perdóname.
0: No, pero no parece. Marie, no, se ve súper chévere.
1: Se debe. Joven. Sí. Mira, claro, Marie, claro, bienvenida a tu programa, La Conversa Diferente. Yo contigo voy a tener un episodio emotivo porque tú estás gerenciando una apuesta comunicacional de algo que yo tengo en mi sangre, en mi vivencia, en mi raíz de ser humano, que es la Isabelica. Yo nací en Isabelica. Yo tengo de edad 51, pero yo duré 25 años de mi vida allí. Nací, mis padres allí. Todavía está la casa materna de mis padres, Carlos López y de Irma Caudero. Y de verdad que yo celebro esta oportunidad que tú tengas la posibilidad, a través de las ondas hercianas, de decir todo ese maravilloso trabajo que estás haciendo. Que estás llevando comunicación sobre una urbanización que es satélite, así se concibió.
0: Así es.
1: En la época de Raúl Leoni como presidente, en el origen. Tenemos 60 años de vida, Isabelica.
5: En noviembre sí. Cumplimos, con el favor de Dios, 61 años de fundada. Correcto. La ciudad satélite de Valencia, Estado Carabobo. Bueno, un bendecido día para todos y una bendecida semana. Yo soy María Elena Pérez. Bueno, me conocen como Marie, tanto en la música como ahorita con esta hermosa labor que estoy haciendo de Somos Isabelica TV. Primero, bueno, más o menos darle una...
1: ¿Por qué nace eso? ¿De dónde viene esa iniciativa? Cuéntanos un poquito.
5: Como dice un pasaje de la Biblia, en el capítulo de Mateo, dice 20:16, fueron muchos los invitados, pero pocos los escogidos. Inicialmente, pues, mi amigo Ismael Arciniegas, cantante también de aquí, de la Isabelica y habitante del sector 1, puede que lo conozcas, Ismael Arciniegas. Él me fue a buscar porque él quería que mi voz fuera la que estuviera en todo lo que eran las narraciones de Somos Isabelica TV. Pues yo soy creadora de contenido personal, para que me sigan por TikTok, Marie Music 76, una aventura por el pasado. Tengo todo lo que tiene que ver con música, comida, moda, televisión, series, entre los 50 al año 90. Ha crecido bastante la cuenta, de verdad que sí, voy casi a 35,000 seguidores ya.
0: Excelente.
5: Y la gente le encanta, la gente le encanta muchísimo todo el contenido que estoy haciendo. Mi amigo Ismael me fue a buscar y me dijo, Mari, yo quisiera que tú trabajaras conmigo, que hicieras los videos, que trataras sobre la Isabelica. Claro. Inicialmente, como hablamos, era un trabajo por YouTube, pero como yo se lo dije la semana pasada cuando vine,
1: Estaba concebido para eso.
5: Sí, nosotros los venezolanos somos muy bochincheros. nos gusta mucho el bochinche, nos gusta mucho la echadera de broma, las cosas precisas, los chismecitos faranduleros. Y entonces, ¿qué pasa? Hay muy poca cultura, ¿sabes? Con lo que es la cuenta de YouTube. Inicialmente queríamos hacer un canal de televisión, y teníamos unas oficinas donde se iba a trabajar con todo eso, pero hay muy pocos seguidores, honestamente. Tenemos nuestro canal ya hecho.
1: Pero ese drama no es solamente para ti, María, es un tema de la venezolanidad, sí, que no se conecta con el YouTube.
5: Sí, por eso. Sí. Porque le gusta más lo que ya les dije, el TikTok, a la gente le gusta ver las cosas. Es lo que está como en el tapete, ¿sabes? Lo que está, lo que la gente le gusta. Miren, lo viste en TikTok, si lo viste en TikTok, eres chévere, mira, eres pana, mira, está chévere.
1: Mira, fíjate, por ejemplo, mi cuenta de OnlyFans, yo lo estoy llevando a...
2: Bueno,
1: encontré que el camino es allí.
5: Sí, y entonces, bueno, nada, fueron, como te digo, fueron muchos los invitados y pocos los escogidos. Mi amigo, la mente del nombre Somos Isabelica TV es de mi amigo Ismael Arciniega. Y bueno, estuvimos, varias personas estuvieron aquí con nosotros, pero al final no hubo como que esa, ¿sabes? Lo que tú dijiste hace rato sobre la parte de la locución, que hay que tener conocimiento, que hay que tener saber.
0: Claro.
5: O sea, y también, vamos a decirlo así, incompatibilidad de caracteres.
0: Ah, okay,
5: hubo okay. Eso.
0: Claro.
5: Entonces, bueno, al final, pues aquí estoy yo. Dios puso la posibilidad de que yo estuviera sola llevando esto, que me encanta hacer, que me gusta hacer. Me siento súper feliz, quisiera dar más a mis seguidores. Para uno, no saben, pues hace 11 años yo padezco de dos enfermedades del sistema inmunológico. Yo tengo artritis reumatoide y tengo lupus eritematoso. Hay días que no puedo ni moverme de la cama. Tengo tratamiento para las convulsiones. Ha sido bastante dura. Yo era maestra de preescolar, docente, y con 22 wow. años de servicio. No pude seguir más porque, pues digamos, la enfermedad, hay días que estoy en, así como ustedes me ven, aparentemente la enfermedad no se ve. Ustedes me ven en la calle y dicen, no, ella no tiene nada, pero es una enfermedad invisible como son las enfermedades del sistema inmunológico.
0: Claro.
5: Y bueno, hay días que no estoy muy bien para salir a caminar, por eso tengo mis corresponsales. Tengo gente que me apoya en la calle, mi hermana María Ángela Pérez, tengo también a mi amiga Lisbeth Baricelli. Si se me pasa alguno, es producto de lo que ya les digo, de mi cabecita que a veces está llena de tantas cosas. Tengo mucha gente que me apoya, que sale a la calle a tomar fotos. Mi vecino Baba, Luis Babita, que él me lleva en la moto, mi amigo Ismael Arciniega también su carro, mi cuñado Tetejo, Jonathan, todos ellos. Me llevan a hacer las grabaciones.
0: Y ahora nosotros, ahora cuentas con nosotros
5: ustedes,
0: también.
5: Bueno,
0: cuentas con la gente de la conversa diferente.
1: ¿Cómo se ve que es el Isabelica? Puro sobrenombre.
0: Sí, sí.
1: Babita.
5: Le digo algo. Gracias a Somos Isabelica TV conocí a mi amigo Iván. Iván es el que hizo posible que yo estuviera aquí hoy. Y gracias a Iván, porque bueno, él descubrió en mí eso de que de todo lo que es amor y lo que me gusta. Hace muchos años, la edad que tiene mi hija, 18 justamente, casi 18 tiene, que yo trabajé en una emisora de radio. ¿Puedo nombrarla?
1: Sí, claro,
0: claro que sí.
5: La voz de los Tacariguas.
0: Claro,
5: yo tuve un programa con mi gran amigo Edison Campaña,
0: claro,
5: Música y Generaciones. Era un programa hermosísimo.
0: Yuli Marta Borda también, saludos a ella.
5: Ella era la directora de ese
1: Leonardo.
5: Estaba el Mechón de la Salsa. El Mechón de la Salsa estaba ahí, tenía su programa. Que en paz descanse.
1: Pues tiene buen nombre.
5: Sí.
1: ¿Mechón blanco o negro?
5: Él falleció hace muchos años.
1: ¿Pero el Mechón era blanco o negro?
5: Blanco. Pero mira, él sabía bastante de salsa, de verdad. Le digo,
1: que lo aclare.
5: Si no lo conociste, era una persona conocida con
0: claro,
5: parte de la salsa
0: claro.
5: en Valencia. Y bueno, nada, ahí voy con documentales. Ahí voy con fotografías que hago, postales, las postales de la Isabelica, a la gente le ha gustado bastante. Y todas las narraciones.
1: A mí me encanta los rostros de la Isabelica.
5: Ah, bueno.
1: Pone una foto. Por cierto, tengo que hacer un reclamo público. No me ha colocado a mí.
5: No lo he colocado, pero sabes que vamos.
1: Y lleva 6.
5: Vamos por la parte 6 y ha generado de verdad bastante y curiosidad.
1: Sí.
5: La gente como que se quiere ver y espera que llegue ese momento y mire la foto mía.
0: Claro.
5: Y quiero decirle a mis seguidores.
1: ¿Cuándo voy a salir?
5: En mi teléfono no tengo la foto de todos los habitantes de la Isabelica. La gente me dice, pero tú si eres maluca, ¿por qué no me pones a mí? Es que es imposible que un teléfono de 64 de memoria las fotos de todo el mundo.
1: Crea el correo o crea un grupo de WhatsApp donde te puedas mandar y puedas grabar allí.
0: Claro, la gente te envía
5: así
0: allí.
5: Que por el privado de TikTok me
0: pero muy bonito, ¿sabes por qué, María? Porque me gusta que eso genera más sentido de pertenencia, ¿vale? Sí. De la gente de la Isabelica quererse ver allí en la y cuando sale en la foto yo me imagino la locura, yo me pongo a pegar gritos yo no voy, yo soy de la Fundación Mendoza,
5: como dice Iván, empieza la gente a decir mira este fulano es tal
0: claro,
5: y sobrenombres
0: y le copian la foto y se la mandan mira mándasela que salió
1: ya yo estoy preparado, yo voy a salir en marzo del 2027
5: mentira,
1: número 14
5: sí va a salir y bueno nada, agradecida de estar en tu programa hoy, de volver
0: qué chévere,
5: de tantos
0: vale, qué
5: años a estar en una cabina de radio, que para mí esto es de verdad que increíble.
1: Tenemos que hacer una pausa. Al regreso vamos a estar ya hablando con las chicas de Pararte. Pero quiero que hables de la música que va a sonar ahorita. Ahorita va a sonar una canción que es de la Isabelica, sobre la Isabelica.
5: Es cuéntanos la salsa, ¿no? Ahorita vamos a escuchar una canción. Esta canción es de mi propia autoría, de mi letra y música. Está arreglos musicales de mi hermano querido, José Antonio Balbuena. Él no es cantante, él es cantante, pero no es de la Isabelica. Él es hijo adoptivo. Él comenzó los inicios, uno de los inicios que tuvo fue la orquesta Nayer. Nayer fue de la Isabelica. Nayer,
1: del 5, sector 5.
5: La Isabelica tiene muchísimo talento, mucha gente que canta, mucha gente que ha traído bastante, y sobre todo músicos. Sí. En la parte musical, muchos son los músicos, percusionistas, de metales, sí.
1: Buenos políticos, buenos locutores también.
0: Danilo González es de la Isabelica también. Danilo González, no sé si lo conocen,
5: claro,
0: es músico
5: el
0: también.
5: El hermano de Gerardo González y Daniel González son amigos también.
1: Está Papi Solarte, Néstor Rivero, tanta gente talentosa.
5: Señor, hay mucha gente ahí que de la Isabelica. Y bueno, él me ayudó a hacer lo que fue la grabación. Yo le mandé la letra, todos los tonos, él hizo el arreglo. Y la canción se llama Corazón de la Isabelica. A mí me encantaría que le dieran su like y que la puedan descargar en YouTube. Está Corazón de la Isabelica, es una salsa que hice con todo mi amor, con todo mi corazón, y que muy pronto va a tener una sorpresa de esa canción.
0: Claro, debería ser el himno de la Isabelica.
5: Sí, debería.
1: Mira, vamos a escucharla. Regreso, recuerden, estamos conversando, recordemos, con
5: a escuchar
1: María
5: la canción.
1: Elena Pérez Bravo, quien es especialista en preescolar, músico, cantante y creadora de contenido de Somos Isabelica TV Oficial. Ya aquí en cabina, y vamos a hablar con las chicas del grupo Pararte, Sofía, Paola, Sacha, Angeli. También están sus representantes, Jolette. Wow, es francés, ¿viste?
3: Jolette.
1: Mi apellido es Codero. No me hace coco. Astrid también, que está aquí. Eres muy linda, Astrid. Y Manuel, no eres tan lindo. Vamos arriba y regresamos.
0: Ya venimos.
5: Corazón, claro que sí. De la Isabelica.
1: ¿Dónde está?

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3: Fin de la publicidad. 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
3: Bueno, mira, ya tenemos aquí las chicas, tienen rato, vale, tienen rato.
2: Sí, señor.
3: Me acaban de armar un lío en off. Me dijo, bueno, pues tú me invitas a las 10, vamos a salir a qué hora, a las 12 del día.
4: Claro.
3: No, no puede ser. Mira, tenemos las chicas de Pararte. ¿Eres tú a hacer la presentación? Porque tú eres un hombre de arte.
4: Claro que sí. Claro.
3: Claro.
2: Bueno, sí, vamos a... Estamos en el mes de la celebración del 17 aniversario de la agrupación cultural Pararte.
4: Correcto. Sí.
2: Nada más y nada menos que fundada por mi hermana del alma, Josmari Manríquez. Josmari es mi hermanita, Iván. Josmari está actuando conmigo desde
3: mayor
2: que...
3: ¿Mayor o menor?
2: No, mi hermanita. No, ella es menor. Ella es menor porque es como de este tamaño.
3: Menor de tamaño en edad.
2: No, somos contemporáneos. Somos contemporáneos. Josmari.
3: Este es más viejo, ya lo dijo todo.
2: No, no, no.
3: No, tú utilizas esa herramienta. No, somos contemporáneos. Es que es más viejo.
2: No, nosotros, mira, esto es algo bien chévere que voy a decir, bien bonito además. Hay tres personas que estamos actuando juntos desde que teníamos 6 años. ¿Qué edad tienes tú, Angelis? ¿Qué edad tienes tú?
5: 9.
2: 9 años, fíjate tú. ¿Y tienes en Pararte cuántos años? 2 años, o sea que empezaste a los 7 años. Este señor que está aquí al frente mío, que se llama Luis Mendoza, Yosmari Manríquez, que es la directora de Pararte y fundadora, y mi persona, estamos actuando juntos desde que teníamos la tierna edad de 6 años.
4: Qué bonito.
2: Comenzamos en la Escuela de Teatro Ramón Zapata a estudiar en el Teatro Infantil con el profesor Jesús Mercado, y allí nos conocimos, Yosmari Manríquez, Luis Mendoza y mi persona, y hasta el sol de hoy estamos actuando juntos, lo que quiere decir que tenemos la pequeña bicoca de 30 y dele de años actuando juntos. Ya.
3: ¿Usted sabe qué le da?
2: Ah, sí, señor. No, yo tengo 45. Todo el que me conoce lo sabe. Yo no lo niego. Ajá. Y Luis un poquito más viejo que yo, 47. Y Yosmari, que va para 50. Pero somos contemporáneos.
3: Date ánimo.
4: De verdad.
3: Mira, en España debe estar esa caliente, esa oreja.
4: Sí.
2: No, y ella está escuchando. Saludos, Yosmari, pues Yosmari está en sintonía. Saludos, vía streaming. Bro. Ella está escuchando, ella me dijo temprano, mira, estoy pendiente y tal. Entonces, saludos a Yosmari, saludos a la gente de Pararte que nos acompaña en su año número 17. Estamos muy felices nosotros desde Los Lunáticos, la compañía de teatro Los Lunáticos, porque ustedes han sido siempre
3: Disculpa,
2: nuestro semillero infantil.
3: ¿Vas a hacer una pregunta para que ya hable?
2: Sí, claro, claro que sí. Vamos, ya vamos. Ya vamos, claro que sí. Estamos con Sofía, Paola, Sacha y Angelis. Y bueno, nada, quería preguntarle qué tiempo tienen con la agrupación, cómo se han sentido, cuál es la parte más bonita. Mira lo bonito de esta entrevista a la niña Sasha, que eres tú, ¿verdad?
4: Sí.
2: La vino a acompañar su mamá y su papá. No saben lo importante que es eso para un artista, sobre todo cuando uno está joven. Es bien importante siempre tener el apoyo de los padres, así que por favor, señores, no dejen de hacerlo. Gracias por estar con nosotros también. Saludos a ustedes. Está Astrid también, que es la mamá de Angeli, y la señora Yolette y el señor Manuel. Así que vamos con Sacha, pues, que es la primerita que está de aquel lado. ¿Qué tiempo tienes tú en Pararte, Sacha?
4: 2 años.
2: 2 años. Qué bien. ¿Y cómo te has sentido? ¿Qué te parece la experiencia cultural, artística?
4: Me encanta, es muy chévere, me encanta todo. Sobre todo cuando ya estamos montando una obra, que estamos a punto de presentarnos, eso me encanta, los ensayos generales, todo es muy chévere.
2: Qué bueno, qué chévere. Cuando ya viene con el vestuario,
4: sí,
2: y eso.
4: Sí, es demasiado chévere, a mí me encanta.
2: Qué bueno, qué chévere. Y ustedes aquí, ustedes son gemelas, dijeron hace ratito, yo no sabía. Yo pensé que eran hermanas y se parecían, pero no sabía que eran gemelas.
5: Tenemos 8 meses en la Academia Pararte, pero llevamos practicando teatro desde hace 6 años.
2: Ah,
5: desde Colombia.
2: Ah, sí.
5: Correcto. Y bueno, lo que nos parece esta agrupación es espectacular, muy diferente, bastante dinámica, tiene algo nuevo siempre.
2: Qué chévere.
5: Bueno, en lo particular, lo que más me encanta de esta academia es los profesores. Ellos se notan que te enseñan con el corazón, te enseñan lo que es la oratoria, la danza, la expresión corporal. Al momento de actuar, yo me siento literalmente viva. Porque qué bonito es cuando una persona actúa desde el corazón. Qué bonito escuchar los aplausos, los nervios detrás de una tarima. O sea, ¿cómo explicar a una persona ese sentimiento si nunca pisó una tarima? De verdad.
4: Exactamente.
5: Pararte es una academia fabulosa. Y gracias a mi profe, la profesora Yosmari Manríquez, yo la verdad la quiero demasiado. Nos ha enseñado muchísimo en muy poquito tiempo, de verdad que sí. Sí.
2: Qué bueno, excelente. Bueno, felicidades, Yosmari, si estás escuchando, qué orgullo pertenecer a Pararte y poder escuchar estas cosas de tus alumnos. Vamos ahora con Angelis, que tiene 2 años en Pararte, ¿verdad?
4: Sí.
2: Sí. ¿Y qué te ha parecido la experiencia? Cuéntame. ¿Qué es lo que más te gusta de actuar?
6: Bueno, es como casi lo mismo que ellas dijeron.
2: Ajá.
6: Me encanta cuando actúo porque la parte que... Bueno, primero voy a hablar cómo fue mi obra.
2: Okay.

0: Ok.
1: Y también lo que me gusta más en prepararte es la danza que hay.
0: Sí, porque hacen teatro y hacen danza también. Va, aprenden a bailar. Y maquillaje. Aprenden maquillaje.
2: Hacemos de todo.
0: Sí, yo les he visto las fotos que salen de sí, maquillaje, ay, eso. Sí. Qué chévere, qué chévere. Sí, es muy, sí. Es muy integral.
3: Exacto.
0: Sí. Y Angelis, cuéntame, ¿en la escuela saben que tú actúas?
1: Sí.
0: ¿En tu colegio? Sí. ¿Y qué te dicen los demás niñitos, los que no lo hacen? Te hacen preguntas. Mira, ¿qué haces ahí? ¿Te gusta? ¿De qué se trata? Y eso.
1: Sí.
0: Sí. Y siempre te cogen para los actos, me imagino. Vamos a poner a Angelis, porque Angelis sabe actuar. Sabe bailar.
1: A veces.
0: Qué bueno.
2: Claro, ojalá.
3: Amén. Y eso preparando para
0: amén.
3: Eso.
0: Sí, amén. Señor. Sí. Vayan comprando bastantes bolígrafos para que firmen.
2: Sí, claro.
0: Mira, ¿y cómo es la experiencia tuya, Angelis, que tu mamá también actúa? ¿Cómo, qué te parece eso? ¿Te gusta? Cuando sí. La ves a ella actuando y tú quieres ser como ella cuando estés grande y tal, ¿sí?
1: Sí.
0: ¿Te gusta? ¿Ya han actuado juntas?
1: No.
0: ¿No? Les toca, Astrid. Claro. Han actuado en la vida real.
4: Es una declaración de que miente. Bueno, yo siempre he dicho, todas mienten. Todas mienten.

0: qué fino,
1: sí,
0: ¿viste?
1: Claro que sí. Una de las cosas más comunes que así te pueden decir los compañeros: Epa, tú eres actriz. Yo, sí, estudio teatro. A ver, llora.
2: Me han dicho muchísimo. Sí, entonces un día yo me desmayé en el salón porque me dijeron, ay, a ver, llora. Y yo me desmayé y la profesora llegó, Kika, ¿qué le pasó a mi niña? Ven, ¿qué te pasó? Y yo después me desperté, Kika, ay, bueno, profe, no era para tanto.
3: Este es un programa muy, recordemos que estamos conversando con la gente de Pararte, también está María Pérez, Isabelica TV Oficial. Este es un programa que necesita nivel de histrionismo elevado, así que por favor llora, Sacha, dame una mano.
1: ¿Viste? Córtala, córtala.
3: La morocha, ¿cómo llora la morocha?
1: Ay, qué bueno.
3: Ah, bueno, pero vamos a cambiarlo. Danos una muestra de escena, una puesta en escena de alegría. Las morochas ahí, a ver. Una actuación ahí mínimo.
1: Okay. ¡Qué emoción! Llegué a los 1000 seguidores. No puedo creerlo. Pero mi mamá no sabe que hago videos. Pero no importa, llegué a los 1000 seguidores. ¡Qué emoción!
3: ¿Qué? ¿La morocha?
1: No puede ser. ¿Cómo es posible? Por fin me contrataron. Por fin lo logré. Me dieron el trabajo de mis sueños. No puede ser que ahora sí voy a ser actriz. Voy a aparecer en Hollywood. Voy a estar en una pantalla grande. Todo el mundo me va a conocer ahora.
0: Eso, aplauso, vale, un aplauso, vale, tremendo talento. Sí, señor, falta la chiquitica.
3: Una muestra. Angeli, ¿eh? Angeli, ¿sí? No.
0: ¿Sí? Sí, Angeli.
3: Ok. Lo que tú quieras. Actúa algo corto de 30 segundos. Eva, imagínate que estás en tu casa con tu mamá y haz una actuación con tu mami.
1: Trajeron un cachorrito. Ah, emocionada, emocionada.
3: Claro, lo que tú quieras.
4: Claro.
5: Mamá, ¿puedo adoptar un cachorro?
3: Ay. Eso no fue actuación, eso es verdad.
1: Eso fue una pregunta sincera. Bueno.
0: Ay, tan linda.
1: Sí. Ah, bueno.
0: Qué linda, qué maravilla. Bueno, estamos muy contentos de verdad de tenerlos aquí, orgullosos de ustedes, orgullosos de sus padres. Ya vamos a hablar un poquitico también con los papás, a que nos den un comentario, sí, también, para que, bueno, la gente sepa, pues, mira lo importante de que un niño se encuentre con el arte, se encuentre,
3: mira,
0: con,
3: mira
0: el
3: la
0: teatro,
3: señal,
0: en este caso. Ah, sí, bueno.
3: Dice que vamos a Acuña.
0: Eso quiere decir que vamos a Acuña, ya volvemos.

0: 11:10 de la mañana, ya estamos de vuelta aquí. 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Recuerden que, mira, La Conversa Diferente es, mira, Pizarra Deportiva, es Conociendo A, que es la sesión de hoy. Estamos conociendo a María Pérez, María Elena Pérez, María Elena Pérez. Lo que pasa es que le dicen María por la unión de la fan. También tenemos aquí las chicas de Pararte, tenemos a Sacha, tenemos a Paola, tenemos a Angeli. ¿Cuál me faltó?
1: Sofía.
0: Sí, la más expresiva de las cuñas que grabamos ahorita aquí. Esas cuñas fueron grabadas, déjame decirte.
1: Okay.
0: Va a salir en... Okay. ¿Dónde que va a salir? ¿En qué país? Australia y Singapur, creo que
2: sí. Nueva Zelanda.
0: Nueva Zelanda, correcto. Van a ser famosa ya. Mira, recuerden que también tenemos El Poder de la Palabra y la Voz con Lorena López, que viene el lunes. Tenemos también El Emprendedor de Hoy, una sección delante del micrófono que le hicimos hoy con Adriana González. Psicosexualidad Sentida con Ani y Andreina, que vienen este día jueves. También tenemos Nutriendo Generaciones con la doctora Susan Bau. Te ha gustado muchísimo lo de Susan.
2: Sí, señor.
0: Me ha gustado muchísimo. Aparte de que ella es muy bella, es muy pedagógica, es muy profesional. Wow, ha tenido buena sonancia en su sección. También tenemos Pablo 360, que lo vamos a colocar ahorita. Tenemos Cultura y Farándula con quién, Free. Tienes que buscarla. Mira, ¿puede ser una de estas chicas?
2: Sí.
0: Puedes plantearle algo. Y también, bueno, igualmente que tenemos las mejores cuñas, porque es momento de hacer cuña, de hacer publicidad. 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
0: 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Fin de la publicidad. Mira, vamos a jugar un poquito con cada uno de ustedes hoy un ratito. Jugar me refiero a la entrevista radial, pues. Okay. Porque vamos a empezar a hacer un poco de dinámica. Porque, por ejemplo, yo preguntaría, María, comenzando contigo, ¿tú nunca empezaste a actuar? ¿Nunca lo pensaste? ¿Actuar? Sí. ¿Eres música?
3: Sí. Siempre me gustó y me gustó mucho la comunicación social. Es una... lo puedo decir.
0: Una tarea pendiente.
3: De mi carrera frustrada, aunque bueno, todavía puedo hacerlo.
0: No, pero plantealo, claro. Plantealo como una tarea pendiente. Está a tiempo.
3: Nunca es tarde.
0: Claro.
3: Y bueno, sí, me gustó bastante. Y yo siempre veo, de hecho, ayer estaba comentando eso a mi mamá, de ver el excelente trabajo de Norquis Batista. En una novela que estoy viendo de Telemundo, que es un poco, ya tiene bastante tiempo.
0: ¿Cuál es, cómo se llama la novela?
3: Flor Salvaje. Esa novela es increíble.
0: Novelera, chamo.
3: La manera
0: la gente le sabe que es novelera, Fred.
3: Sí. y es increíble la manera, o sea, esa capacidad histriónica que ella tiene, como ellas lo saben, llorar, reír, los gestos de sorpresa, todo. A mí me encanta todo eso. Bueno, vamos a ver qué nos depara el destino con esto. Y sé que esta oportunidad que me está dando Dios de estar aquí en hoy con ustedes, que es una ventana abierta, estar aquí hoy en tu programa de radio, en el programa de ustedes. Y en Somos Isabelita TV Oficial, pues yo sé que voy a llegar muy lejos con el apoyo de ustedes.
0: Yo pensé que iba a decir Somos Tú y Yo.
3: Sí, me pareció, somos tú y yo.
0: Me pareció que le iba a decir.
3: Somos tú y yo. Y bueno, nada. A lo mejor sí, quien quita que nos haga.
0: Claro, vale, sí. Hagamos un dúo. Novela. Sí, vale, hacemos una novela.
3: Yo soy el dúo vernáculo, soy Berna.
0: Mira,
3: y tú, mi compañero.
0: Mira. Mira, chiste malo, vale. Chiste malo.
3: Es viejo, pero bueno.
0: Mira, la chica, ¿usted ha empezado a encantar? ¿Canta? ¿No?
4: Sí,
0: pensaba
4: en cantar.
0: Sí, claro, una demostración.
4: No, ya, yo he pensado. Lo más lejos que hemos llegado es en nuestro colegio, que estuvimos en un coro por 2 años.
0: ¿Dónde estudian?
4: En el colegio Betania.
0: Betania, okay. Está cerca de aquí.
2: Sí.
4: Está aquí mismo.
0: Sacha, ¿has pensado en cantar? ¿No? ¿Sí?
5: Sí, lo he pensado, pero a mí me encanta.
0: No,
5: mucho.
0: No pienses, canta, por favor.
5: Ay, qué canto.
0: Lo que quiera.
2: Cualquier cosa,
5: a mí me gusta mucho el ballet. Yo hago ballet. Hago ballet, me encanta el ballet desde chiquita. Y bueno, y se me dio la oportunidad. Ya llevo como 3 años en ballet, llevo un buen tiempo. Y mi hermana mayor hizo ballet. A mí eso me inspiró.
0: Qué bueno. Puedes parar, una muestra.
4: Me encanta.
0: Movimiento de ballet, movimiento de ballet, párate, mira, ahí lo va a firmar pana, ahí lo va a firmar. Luis Mendoza te va a firmar. Ahí va. No, un gesto, un movimiento, algo.
4: Cuando llevas el pie hasta la cabeza.
0: Ah, puede ser esa. Ay, ¿qué está haciendo ahí abajo? No la veo.
2: Hay que verla en el video.
4: Lleva tu pie hasta. Ajá, eso.
0: Wow. Eso está buena. Eso demuestra que.
2: Sí, señor.
0: No está mintiendo. No, yo no llego ni al nivel de la mesa, pues no. Mira, Angeli, ahora tú, mi vida, cuéntanos algo, cántanos algo, vale. Cuéntanos algo.
6: ¿Ya te vas a cantar algo?
7: No.
0: Esta niña es sincera, no le gusta el pan de coco.
7: No, no
0: me
7: estás mintiendo. O sea, si yo he pensado como que es que me quiero meter como en canto.
2: En canto.
7: Sí. Pero mi mamá nada más es que me deja una sola cosa y yo.
0: Siempre no, la mamá sale, ¿vale?
2: Terrible. Ajá, pero escúchame algo. No te quieres salir de pararte, claro que sí, no te salgas de pararte. Pero escúchame una cosa. Y si en pararte te dan un personaje y te toca cantar un pedacito de una canción, ¿cómo vas a hacer? Tienes que cantarla.
3: Un musical.
7: Sí.
3: De pronto.
2: ¿Sí lo has hecho? Cántanos un pedacito para ver cómo sería. Una canción favorita tuya, cualquier canción que a ti te guste. Cántanos un pedacito. A ver, cualquiera, la que a ti te guste. Un pedacito nada más. ¿No te acuerdas? No creo, con esa memoria que tú tienes. Tienes una buena memoria. La vaca.

0: eso.
1: Que ella lo esconde por los mogotes que no sé. La vaca mariposa tuvo un ternero.
2: ¡Ah!
1: Esa canción fue la primera canción que yo canté en mi vida.
0: ¿Ah, sí?
1: En la Plaza Andrés Bello de la Isabelica.
2: Ay, qué bueno.
1: 6 años. Había una transmisión en vivo de Radio Rumbos, no sé.
0: Qué fino.
1: Y la canté ahí.
0: Bueno, ya sabes que si quieres actuar, María, aquí tienes con quién aprender. Y ustedes, ustedes que quieren cantar, ya saben con quién tienen también. A ver, pueden hacer un intercambio, bueno.
1: Yo monto los musicales. Un trueque. Hacemos algo así, tipo.
2: Buenísimo.
0: Claro, ¿viste?
3: Me encanta, me encanta.
4: Aquí trajimos a Grecia Colmenares, que por cierto es una actriz de Valencia. Ya estaba afamada en Argentina, pero la trajimos aquí en la época de una gestión local reciente, donde yo participé. Y hicimos, Denny Miraldo hizo Blancanieve para la ciudad, que era una cosa ahí bien diferente, porque era estamos hablando de la historia de Blancanieve, pero adaptada a la ciudad de Valencia.
0: Claro.
4: Con unos temarios y unas narrativas allí de locución en términos de lo que hacía el artista, que se pudiera hacer algo aquí, la novicia rebelde, ¿por qué no?
0: Claro.
4: Valenciana, algo así.
1: Hay muchas adaptaciones. Y sobre todo porque hay niños, Frozen, tanto de la de Disney, bueno, es cuestión de que esos productores se pongan ahí creativos.
0: Claro, claro.
1: El talento lo hay.
0: Sí, señor. ¿Quién? Y de sobra, aquí está la muestra.
4: Quiero explorar un poquito porque siempre las actrices, ustedes son unas pequeñas actrices, pero ya están en el mundo de la actuación.
0: Claro.
4: Siempre los actores, Free, tú me corrígeme si no es así. Yo estoy seguro que es así, por eso voy a hacer esta pregunta. Hay personas que te marcan. Hasta ahorita, una carrera muy corta, probablemente son adolescentes todavía. Pero hasta ahorita, ¿cuál ha sido el personaje que les ha marcado su carrera incipiente? Vamos a llamarlo de esa manera.
3: Wow.
0: A ver.
3: Uno que era de Cifrina, que era Gerard Beckmont, que era, o sea, la obra se trataba como de un casting. Y bueno, y o sea, es como que cada quien tiene su estilo de actuar. Entonces, bueno, a mí me tocó ese de la Cifrina, de Gerard Beckmont, o sea. Entonces, bueno, a la final llegó una persona que era como más normal, más integral, y ganó esa persona.
4: Un criollito.
0: Sí.
3: Ajá, exacto. Claro. Porque cada quien diría que decir un texto que era como el texto del casting, pero cada quien lo decía a su manera, le agregaba, le quitaba palabras. Entonces hubo una persona que lo hizo como el casting quería y así quedó. Entonces excelente. A mí me tocó súper disciplina. Eso fue... Super top.
4: Pero un aprendizaje de actuación.
0: Claro.
4: Y las morochas, cuéntanos.
3: A ver, en lo particular, a mí me encantó un personaje que se llama Los Hipocondriacos, una obra muy bonita, la verdad. Y a mí me tocaba ser la secretaria, lo cual me llamaba Daniela. Y Daniela era la típica secretaria que tenía un temperamento fuerte, pero a la vez era como civilizada, elegante. Entonces yo en algunos momentos tenía que perder la cabeza y tenía que gritar, ¡ah, que no es que haga silencio! Y ese grito se tenía que escuchar por toda la sala. Y cuando yo gritaba, la gente se quedaba así como que, pieza, como que, ¿qué puso aquí? Entonces, bueno, nada, me encanta ese personaje porque hubo mis dos esencias, mi temperamento.
0: Claro, exacto. Qué bueno.
3: Bueno, Los Hipocondriacos también participamos en esa obra. Yo creo que es la obra que más me ha gustado hasta los momentos porque es algo un poco más serio. De hecho, actuamos los más grandecitos del grupo de Pararte. Me tocó ser una de las locas. Me tocó ser la que tenía dolor de cabeza.
4: Suéltate como loca, suéltate.
3: Ay, no, de verdad. Yo tenía dolor de cabeza en la actuación.
1: Es que
3: de
1: con ese tema, Los Hipocondriacos.
3: Sí.
1: Me imagino de qué trataba la obra.
3: Sí. Exactamente.
4: Un hipocondriaco por lo general es medio loco.
3: Sí. Claro. Y entonces es como que mi duelo realmente no era por mi cabeza, sino porque mi esposo se había muerto y nunca tuvimos hijos. Y yo le culpaba a ese dolor de cabeza, un tumor cerebral, que era culpa de todo eso. Y que de paso era estéril. Eso me dio muchísima risa, pero me gustó. Es muy dramático.
0: Qué locura.
3: Sí.
0: Y Angelis, a ver, ¿cuál es su personaje favorito?
5: El de Harley Quinn.
0: Ah, el de Harley Quinn.

0: Okay.
1: Y

0: de actuación de
1: sí, claro. Ya sabemos quién refuerza ese aprendizaje.
2: Sí, sí, sí.
1: En casa. Así es. Como debe ser.
2: Bueno, mira,
3: ahorita vamos a seguir conversando. Creo que vamos a tener que hacer otra pausa, ¿verdad, José? Vamos arriba, recuerden que estamos conversando.
2: Qué barbaridad.
3: Pásame la chuleta ahí, José. ¿Tú, Frío? ¿Dónde está?
1: La vaca.
3: No la veo.
1: La vaca, está. Sí, la vaca.
3: La vaca zona, mire, ya vamos para arriba. Pero recuerden que estamos conversando con Marielena Pérez Bravo, licenciada especialista en preescolar, músico cantante, creadora de contenido de Somos Isabelica TV Oficial. Y Marie Music, una aventura por el pasado. También con las artistas Sofía, Paola, Sacha, Angeli. Y los padres que están aquí, Joalette, ¿cómo diría?
2: Joalette.
3: Yo soy francés, pero más pirata, ¿vale? ¿No? Astrid, Manuel también está aquí con nosotros. El pana Luis, bueno, indudablemente que José, quien es parte del equipo. Mira, vamos arriba. Recuerden que esto es La Conversa Diferente, Palabras Sentidas.
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0: señor, y continuamos acá en La Conversa Diferente con Iván López y Free Paul Marcano todos los lunes y jueves de 10 a 12 del día en Power 99.9 FM.
1: ¿Cómo que tú le dices?
0: Power. Sí, señor, la emisora que tiene el verdadero power.
1: Joder.
0: saludos a todos. Aquí estamos con Marie, tremenda artista, ¿vale? Tremenda artista. Mira, señores, estamos ahora con los representantes o con algunos de los representantes de nuestros queridísimos niños de Pararte, niños y jóvenes de Pararte. Yolette, Astrid y el señor Manuel, mi estimado Manuel. ¿Qué nos pueden contar ustedes? ¿Qué experiencia les ha dejado ser representantes de ya unos artistas, futuros artistas consagrados de la ciudad de Valencia, artistas en formación? ¿Qué les parece? ¿Cómo es ese camino de ser el papá de una niña tan talentosa, verdad? Como Sasha, ¿cómo es eso de ser la mamá de una niña, ¿verdad? tan inteligente?
1: Que no le gusta el pan de coco.
0: Cuéntenos algo de eso para que nuestros radioescuchas sepan de qué se trata esto. ¿Cómo se vive ser el papá de un artista?
2: Bien, es sumamente interesante ser mamá de artistas porque ya pasa a ser como un estilo de vida. Como padres nos vamos involucrando poco a poco. Primero comienza a ser como una

Ajá. Ya estamos llegando al final de Enfocado. Después de habernos conectado con nuestros amigos de Power 100 FM y su entrevista y su magazine también, hermano de este magazine, Enfocado. Así que ya estamos cercano al mediodía. Nos vamos a despedir por el día de hoy. 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Bueno, llegamos al final del programa de hoy. Así que estuvimos bajo la gerencia de producción de Manolo Marval y la producción general de Jorge Padrón, la dirección general de Ricardo Figueira. Y sí, puedes comunicarte por los teléfonos 0414-1927-927, también a través de la web www.mascarabobo.com, porque somos Mac Network Carabobo 92.7 FM, mandando en toda Venezuela y dando medio palo. Así que se despiden su amigo Jorge Padrón y también vamos a despedirnos de parte de Gilbert Peraza, el alienígena. Así que sigan enfocándose, pásenla bien, ayuden a los demás si pueden, claro. Así que vámonos a irnos con una canción, pero ahora con una salsita, ¿sí? Vamos con una salsita, porque después de esta salsita viene el programa de la Billo, el programa de Luis Alfredo Padrón, Billos de Siempre y sus invitados también, no se lo pierdan. Así que vamos a escuchar a Eddie Santiago, Anoche Valió la Pena, y nos vamos. ¡Chao!

0: 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Son las 11 y 49 minutos.
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Esto es Max Network, grabado 92.7 FM y el programa comienza a 12 del mediodía, mis queridos amigos. En la gerencia de producción, Manolo Malval. La producción general de Jorge Luis Padrón. La dirección general de Ricardo Avelino Figueira da Silva. Y quien tiene el inmenso placer de hablar para ustedes, Luis Alfredo Padrón, el 2299.

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0: Comer.
1: ¡Wow! ¡Qué bonito! Gracias. ¡Qué bonito! ¡Wow!
0: ¡Qué clase de swing Free Cover!
2: En Más Network Carabobo 92.7 FM son las 4 y 31 minutos.
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